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Ante esta barbarie totalmente permitida, legitimada y financiada por Occidente y el silencio cómplice de la comunidad internacional, no esperen que los palestinos no se defiendan. Viva la resistencia armada del pueblo palestino.

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0: Ella es la 45. Es la que está en la 41, allí donde el aprendizaje es de alumnos, padres y vecinos. 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

Escucha que la tierra te reclama. La naturaleza se hace humo y nadie tira una señal. Entonces, la pregunta es, ¿y si se quema, quién la va a cuidar?

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3: Cuando bajamos de las montañas cargando en nuestras mochilas a nuestros muertos y a nuestra historia, venimos a la ciudad a buscar la patria. La patria que nos había olvidado en el último rincón del país, el rincón más solitario, el más pobre, el más sucio, el peor.

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0: clase de jugada le hemos metido.
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0: sé si lo sabéis, nosotros venimos de un barrio obrero de Madrid, de la República de Vallecas. 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

4. Si siente que su piel hace chispas al entrar en contacto con otra piel, quédese ahí. Cierre los ojos y disfrute. Dicen que las mejores cosquillas vienen de los besos, del aliento fuerte sobre la piel.

algún espanto le quita las cosquillas, no se desespere. Ellas saben el camino para volver.

Qué lástima que yo no pueda cantar a la usanza de este tiempo, lo mismo que los poetas hoy cantan. Qué lástima que yo no pueda entonar con una voz engolada esas brillantes romanzas a las glorias de la patria. Qué lástima que yo no tenga una patria. Qué lástima que yo no tenga una casa solariega y blasonada, una casa en que guardara, a más de otras cosas raras, un viejo sillón de cuero, una mesa polillada y el retrato de un mi abuelo que ganara una batalla. Qué lástima que yo no tenga un mi abuelo que ganara una batalla, retratado con una mano cruzada y en el pecho y la otra mano en el puño de una espada. Qué lástima que no pudiendo contar otras hazañas, porque no tengo una patria, ni una tierra provinciana, ni una casa solariega y blasonada, ni el retrato de un mi abuelo que ganara una batalla, ni un sillón viejo de cuero, ni una mesa, ni una espada, y soy un paria que apenas tiene una capa, venga forzado a cantar cosas de poca importancia.

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la vida a mi mamá. Ella aún está desaparecida. En este lugar idearon un plan macabro de robo de bebés. Acá hubo personas que creyeron, que se creyeron impunes, jugando conmigo y sacándome la identidad durante 25 años. Tuve mucho tiempo de búsqueda y hace 2 años, sin tener elementos fuertes, le puse nombre a lo que buscaba y dije, soy hijo de desaparecidos. Encontré la verdad hace 2 meses, soy el número 77. Cuando el análisis de ADN confirmó que soy hijo de Alicia y Damián, ahora sí puedo decir, soy mis padres, soy Alicia y Damián, les pertenezco y tengo la sangre de ellos.

Compañeras, compañeros, que vuela el viento esta canción, estas coplas. No por las coplas en sí mismos, sino por el compañero, el militante, el luchador, el que se fue a acompañar a los pueblos indígenas en esta América oprimida, y esta oprimida y avasallada América, que la digna rabia, que la digna alegría se transformen en semillas al viento para el hombre nuevo, para la mujer nueva. Que la tierra vuelva a ser de todos y todas. Que no nos vendan más el agua, un pedazo de piso, una comida maltrecha, una vestimenta de plástico. 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

No recuerdo que desde el cielo haya bajado una cosecha gloriosa, ni que mi madre hubiera tenido un poco de paz, ni que mi padre hubiera dejado de beber.

¿Quién puede callar el latido de un corazón palpitando? ¿O el grito de una mujer dando un hijo? ¿Quién puede callar?

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1: A Arbelio, a Líber, a Hugo, a Susana, a Recalde, a Nieto, a Espósito, a Gutiérrez, a Abreu, Cervelli, López y González, obreros y estudiantes, mártires del pueblo, vivos para siempre y unidos más que nunca en nuestros corazones.

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viene y viene el sufrimiento. Pero si la lluvia pasa, ¿cuándo pasa el sufrimiento? ¿Cuándo viene la esperanza?

dicen, o que alguien no busque represar un río ingobernable como el tuyo, o que nuevos monjes negadores no intenten limar tus ideas.

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que existen los que no tienen nada que perder, ni siquiera la historia. Menos mal que existe.

0: ser valiente, rebelde, contracorriente. Quería ser una más del montón, una más que se enamoró. No quería buscar desesperadamente fragmentos de mí por todas partes. No quería hacer cuestionarios predeterminados para intentar entender quién soy. Quería ser una más que se enamoró. Que mis padres se preocupen por un embarazo prematuro, no por el riesgo de mi futuro. No quería levantar una bandera ni romper esquemas. No quería aprender sobre lesbofobia internalizada, falta de representación y heterosexualidad forzada. No quería desmantelar todo lo que quería conocer de mí misma. No quería sentirme fuera de lugar. No quería. Pero tampoco lo cambiaría. Era esa imagen o yo. No quería aprender tan rápido que mi burbuja de privilegio se había pinchado. Pero gracias a esa adolescencia que me tocó vivir, es que hoy amo con locura. Y sé que el mundo no nos quiere. Pero justamente por eso, y por la niña que fui, es que debemos resistir.
1: Buenas noches a un programa más de El Mundo Le Falta Un Tornillo.
2: Buenas noches, ¿cómo anda Vani? ¿Cómo anda Alvarito? Buenas noches, que hoy nos acompaña.
3: Tenemos un par de lagartijas también.
2: Tenemos un par de lagartijas invitadas también. ¿Cómo andan?
3: Salieron con el sol.
2: Sí, con el solcito. Total, es que en el micro ahí.
4: Salimos de la cueva.
2: Ahí va.
4: Aprovechando que haya salido el sol, nos llama.
2: Buenísimo. Todo, ¿no? Bueno, Vani, contanos qué arrancamos escuchando.
1: Bueno, arrancamos escuchando un poema de Brisa Faccioli, que es una muy querida compañera, que hace rato que viene escribiendo y me parecía que para el día y para la entrevista justo que vamos a tener hoy era pertinente. Y me gusta mucho escuchar su sentir, sobre todo recitado, escuchándolo de ella. Así que bueno, a Brisa Faccioli.
2: Buenísimo, gracias Vani. Bueno, contarles que en un ratito vamos a estar charlando con Claudia Moreira y Janina Orlando, integrantes de la colectiva Celebro la Diversidad, porque bueno, estamos en el mes de la diversidad y se viene la marcha de la diversidad este sábado. Pero antes, podemos contar un poquito lo que sucedió el sábado pasado.
3: El sábado pasado, exacto.
2: Estuvo hermosísimo.
3: Prendía fuego la peña y bailongo. La verdad que pasamos divino acá, hicimos unas chacareras, se bailó. Wow,
2: impresionante, aprendimos a bailar
3: lindo ahí.
2: Un taller intensivo de chacarera que quedamos
3: al toque.
2: Imponente.
1: se armó la ronda.
2: Qué habilidad la tallerista, cómo dejó bailando a todo el mundo en un ratito.
1: Bueno, y después, claro, con Raíz de Seibo y Flor Nova Banda, ¿cómo no íbamos a bailar también? No,
2: hermosísimo.
1: Te llamaba ahí a hacer ronda, a encontrarnos.
2: Bueno, y después, micro abierto, te cuento ahí. Acá artistes que.
1: La ternura.
2: Imponente. Divino, así que bueno, felicitar ahí a Juli, Anto y Mari ahí por
3: tremendo laburo, la verdad.
2: De esa peña que estuvo hermosísima.
1: Y que haya otra edición. Sí, sí. Por favor.
3: Y por eso le pusieron edición 1, primera edición.
2: Así que habrán más. Bueno, y para saber lo que va a estar ocurriendo este viernes 18 de septiembre en el espacio Carlos Alfredo, es que tenemos un par de lagartijas invitadas aquí, así que bienvenidos. Bueno, Nico, contanos un poquito, a ver, ¿qué va a estar sucediendo este viernes?
4: Este viernes, ya veo que se vienen, eso, sale el sol y también se arman las moditas, las joditas. Vi videos de ahí de la peña, felicitarles. Se nota que fue un lindo evento. Y el viernes vamos a estar tocando con la Lagartija Nomás, banda acá de Santa Lucía, Capurro. Ahora estamos acá con el Maca de Capurro y también compas de Florida y de San José, que sacamos un EP hace muy poco. Y bueno, la idea es presentarlo con otras bandas amigas: Barrio Chino de Jacinto Vera, Montevideo; Ángel Pérez, también de Montevideo; y las Sabandijas de Progreso.
2: Precioso, bueno. Sí.
4: Se viene a candombe para bailar también, y hay alguna cosita punk, rock nacional, así que nada.
2: Así que bien variado. Bueno, ¿a qué hora es?
4: Arrancamos a las 22.
2: 22 horas.
4: Se abren las puertas, perfecto. Nada, animarse, eso, va a haber cantina y musiquita de fondo mientras vamos arrancando.
2: Ahí va. Y la entrada es Bono Colaboración.
4: La entrada, Bono Colaboración, 200 pesos. Obviamente con los condicionamientos del espacio también, de que quien no lo pueda pagar está totalmente invitado a ver el show y a participar. Nada, es por eso, contentazo también de volver a tocar acá, que hacía una banda, tipo, literalmente años, que es nuestra casa, literal, nos hemos sentido así, hemos empezado nuestra... No han abierto lugar para empezar a hacer música. Una vuelta hace un par de fin de le estaba contando eso al Alvarito, entre cervezas, de que nada, que es un espacio que nos encanta porque realmente nos abrió la puerta a nuestras voces, justamente tan importante.
2: Divino. Y bueno, y este año seguramente, hace años no tocaban, van a tocar dentro de un tiempito, van a tocar nuevamente, parece.
4: Sí, también, contentazo con esa invitación, la
2: así
4: verdad,
2: que divino, la doblete festeja. Pero sí, no lo vamos a quemar ahora, lo dejamos para después, okay, lo dejamos en suspenso, la festejamos. Que la gente venga a ver el viernes y después verá, a ver.
4: Ahí está, ahí
2: qué,
4: está.
2: ¿Qué va a ocurrir más adelante?
3: Eso. Pero se vienen cositas.
2: Bueno, divino, Ulises, muchas gracias, y bueno, que espacio. Salga hermosísimo ese toque.
4: Vamos, de una, arriba. Así que fin de también, movidito.
2: Sí, se viene a arrancar los toques ahora, creo, hasta fin de año no paran. Hay toques como sí, casi todos los fines de semana, imponente.
3: Se viene la primavera, sí, sí. Y hay que mover totalmente. Un poco el cuerpo.
4: Y es, sí, eso, el viernes, nada, este toque. Y bueno, el 19, la fiesta de la diversidad, así que nada, Santa Lucía colorido.
2: Movidísimo. De y una. Ahí va, divino. Y el domingo vamos a tener una actividad acá, que después vamos a contar un poquito. Que se llama
3: Anfibia,
2: que va a durar ahí unas horitas, va a estar precioso, ya vamos a estar contando. Está movidísimo el pueblo.
4: De una.
2: Vamos arriba.
4: Muchas gracias, Ulises.
2: Abrazo.
4: Vamos arriba.
2: Bueno, Vani, si te parece, vamos a escuchar un temita musical y para recibir a nuestras invitadas.
3: Y capaz que recibimos también al compañero que acaba de llegar.
2: Capaz que podemos recibirlo con algún texto, ¿le parece?
3: Capaz que sí, a ver, creo que a mí me llegó uno por acá, dame un segundo que...
1: Yo encontré ahí.
3: ¿Vos lo encontraste?
1: Sí.
3: Mirá.
1: Tampa.
3: Lo tengo acá, mirá. Donde las artes confluyen, iguales tiempos se enlazan, armonías se alcanzan y sus esencias construyen. En los instantes que fluyen, el constante amanecer y el pulso de cada ser... Es paisaje que hermana, es corriente que emana y germina su florecer. Es su arte, su renacer, la especie, la natura. Es la unión que depura y brinda su resplandecer. Donde hay que agradecer su ingenio de sustento, perdurando en el tiempo su reflejo que hidrata y también lo que rescata en su recóndito templo.
1: Paisaje e inspiración, mágico portal de vida. En gotitas suspendidas el arco iris en su unión. En su telúrica visión y en todos los sentidos es espejo de latidos. Nuestro cauce de emoción palpitando en su función el agua dulce del río.
2: Bueno, texto de querido amigo Claudio Perdomo dedicado al querido amigo...
4: Tremendo.
2: Lucio Martínez, que está
3: cumpliendo años.
2: Feliz cumple, Lucio.
5: Pa, muchas gracias. Qué disparate, no me la esperaba. Buenas noches a la audiencia del mundo, le falta un tornillo. Un gustazo estar celebrando el cumpleaños acá. Y de esta manera, no me la esperaba. Mantengo la... me mueve mucho, realmente. Y bueno, muchas gracias. Ese irreconocible palabras de Claudín. Irreconocible esa
2: inconfundible.
5: Inconfundibles. Y qué lindo escucharla con sus palabras, la verdad. Muchas gracias. Muchas gracias.
2: Salud,
5: corazón.
2: Salud, salud,
5: salud, salud.
2: Bueno, ahora sí nos vamos a ese temita y recibimos a las invitadas del día de hoy.
1: Totalmente. Vamos con Sistema de Andy Falcone y Santi KBM. Así que nos vemos en unos segundos.

0: Estamos en septiembre, desde hace varios años, mes de la diversidad, donde distintos colectivos del país realizan distintos tipos de actividades para visibilizar y reclamar por los derechos de las personas LGBTQI+. Celebro la Diversidad Colectiva de Santa Lucía viene realizando distintas actividades desde hace muchos años, entre las que están la gestión de Casa Viva y la organización de la Marcha de Santa Lucía, que si mal no recuerdo fue la primera marcha del interior, puede ser, ahora me van a contestar.
1: Sí, bueno.
0: Perdón. Dale. Que este año será el próximo sábado 19, ¿está? Y para conocer esto que está trabajando la colectiva y otras cosas más, y cómo está la situación de los derechos de las personas LGBTQI+, y qué es lo que va a suceder en esta marcha del sábado, recibimos a ver si a Yanina Orlando y Claudia Moreira, integrantes de Celebro la Diversidad.
1: Bueno, buenas.
2: Buenas noches.
3: Bienvenidas.
1: Gracias.
0: Bueno, cuéntenos un poco. ¿Cuántos años, así si me saco la duda, cuántos años de Celebro, cuántas marchas y el dato este que tiene que ahí?
1: Sí, bueno, ese dato en realidad no sé si podemos probarlo en realidad, pero bueno, seguro sí, es la primer marcha de Canelones, el primer colectivo de diversidad de Canelones, y bueno, por lo pronto eso seguro es. Este año es el año número 12 de colectivo y de la marcha, porque la marcha se ha hecho desde el primer año. Bueno, con la concurrencia ha ido variando, pero bueno, arrancamos como siendo muy pocas personas y bueno, ahora por suerte cada vez un poco más.
0: ¿Y cómo nace el colectivo?
1: Bueno, el colectivo en sí fue, la gestora del colectivo fue Inés González, que fue ella la que empezó como a generar una movida que era sobre todo artística, o sea, sigue siendo como el arte lo que siempre nos atraviesa ahí para manifestarnos, digamos. Pero bueno, empezó ella en ese año, 2014, y al día de hoy, bueno, ahora hace 4 años que estamos con la gestión de Casa Viva, pero bueno, siempre ha sido como la organización de estos eventos en septiembre, más que nada era casi siempre eso lo que sucedía, un fin de semana cargado de ahí de actividades, de espectáculos, y bueno, y después que empezamos más con la gestión de Casa Viva, por lo menos en septiembre sí organizamos la marcha, pero bueno, ahora con este espacio que nos permite hacer otras cosas, bueno, también podemos ir agregando otras actividades que tengan que ver con la diversidad, pero que podamos hacer otro tipo de cosas también.
0: ¿Me querés contar quizá qué actividades están realizando? Bueno, o estuvieron realizando.
1: Sí, bueno, este año lanzamos el evento que llamamos Alta Grilla, que para eso hicimos una convocatoria para artistas, sobre todo escénicas, que fueran de la comunidad, o sea, sobre todo por lo menos la mayoría de sus integrantes fueran mujeres o disidencias. Hicimos una convocatoria, la verdad que tuvo bastante receptividad ahí, recibimos unas cuantas propuestas, y la idea de Alta Grilla es hacer un evento al mes, que empezó el mes pasado, que estuvo Juli Prandini ahí, con su arte ahí, su música y sus imágenes. Y bueno, ahora este mes coincide, digamos, hacemos coincidir lo del escenario, que viene a ser, hay dos espectáculos que pertenecen, digamos, a este ciclo de Alta Grilla, que van a estar en el escenario, y bueno, y así va a seguir hasta fin de año este evento, que es una vez por mes, hasta diciembre, vamos a tener siempre algo. Bueno, el mes que viene también está un personaje que es Glenda, que va a estar en Casa Viva, pero va a estar más dirigido a los liceales, que es una obra de teatro que bueno, aborda ahí la diversidad sexual y bueno, hay esas cositas con respecto a Alta Grilla, digamos.
3: Buenísimo, y hace unos días hubo una coplera también
1: que que surgió ahí, Yanni, que...
2: Sí, Lorena surgió en algo como de apuro, una compañera fue a verla a Montevideo y surgió la invitación de que pueda venir acá a Santa Lucía y qué mejor que traerla a Casa Viva.
3: Bueno, que fue el jueves pasado en realidad, porque habíamos pensado invitarlas y...
2: Ahí va,
3: y
2: que suspendimos porque llegó ella y bueno, fue todo así como muy rápido. Desde el lunes la invitación a organizar todo para que pueda estar el jueves y está, fue hermoso. La presencia de ella fue hermosa.
3: Qué bueno, divino.
0: Bueno, y me quedé con esto de que están atravesadas por el arte y que la a partir de eso también como para como forma de manifestación, de manifestarse. Y me quedé pensando ahora, primero esto de Alta Grilla, que tiene sobre todo mujeres y disidencias, que hay una gran, la convocatoria que hicieron, y que es una de las cosas que podemos ver que no suceden en los escenarios, por ejemplo, en la mayoría de los ámbitos, la verdad, que es la ausencia de mujeres y disidencias. Y bueno, de ahí quizá preguntarles cuál creen que es la situación de en cuanto a derechos de las personas LGBTQI+, de mujeres y disidencias, ¿cómo evalúan eso ustedes? Ahí la pregunta. ¿Cómo?
1: Bueno, sí, justamente esto de este ciclo de Alta Grilla surge desde ahí, desde, bueno, ¿qué podemos hacer con esta situación? Además de quejarnos y repetirlo una y otra vez, que sí que es algo que se ve en general en todos los espectáculos, bueno, sobre todo de los que vienen de parte del gobierno, digamos, ¿no? No así de los colectivos, pero... es lo que sucede y sobre todo en Canelones es como mucho más notorio, capaz que en Montevideo hay un cuidado un poco más en estos últimos años, pero bueno, por lo menos en Canelones es abismal la diferencia. Y bueno, eso, ¿qué podemos hacer con esta situación? Bueno, organizamos este evento de Alta Grilla para poder dar oportunidad y visibilizar eso también. Imagínate que estamos hablando ahora, bueno, todo esto que se está votando y luchando por un 30%, o sea, ¿no?, de paridad en los escenarios. Si lo llevamos a la comunidad LGBT, eso como que es multiplicarlo por no sé cuánto, porque las oportunidades son mucho menos, casi nulas, diría. Las personas de la comunidad que tienen alguna oportunidad en un escenario va a ser siempre de parte de organizaciones que tengan que ver y que estén involucradas con la comunidad, y si no, difícilmente que suceda. Así que sí, es súper difícil. Tenemos también colectivos que trabajan en Canelones también ahora con todo este tema de diversidad, que también están muy involucradas con la parte artística, con los espectáculos, y es algo que conversamos mucho entre nosotros y entre los colectivos ahí, y que es algo que por lo que luchamos y tratamos de poner nuestro aporte a cada lugar que vamos, así como también en la organización de la Marcha de Montevideo o en donde sea que podamos influenciar en algo. Estamos ahí siempre como presentes con ese tema porque es... sí, bastante notoria la diferencia y la poca oportunidad que hay en realidad para la comunidad.
3: Bueno, además de la parte que tiene que ver con lo artístico, a nivel de derechos, digamos, de la comunidad LGBTQI+, ¿cómo evalúa la situación? ¿Cuáles son los debes que hay de parte del Estado? Y bueno, qué avances se han logrado avances respecto a las reivindicaciones por las que vienen luchando hace años. ¿Cómo evalúan la situación actual?
1: Y está bastante complicado porque bueno, hemos tenido avances en la legislación, en aprobación de leyes y demás, pero bueno, después falta como esta parte de controlar que todo eso que se pone en una ley realmente suceda. Entonces ahí está bastante complicada la cosa. Hubo como un freno, digamos, ya desde el gobierno pasado, digamos, que se frenaron bastante bastantes políticas que se venían desarrollando, por lo menos en la salud, con la reasignación de género, todo eso como que quedó medio estancado. Se hicieron unas listas interminables ahí de gente que estaba esperando su oportunidad. Y nada, ahora con este gobierno, bueno, empieza como a moverse un poco, pero en realidad está muy, muy, muy atrás. Mucha gente con unas esperas larguísimas. Está complicado eso, también el tema del cupo de en los lugares de trabajo, en los llamados, que se cumpla eso también, el cupo para personas trans y todo eso, como que eso, me parece que lo que falta es un control de que realmente todo eso que se escribe y quedó precioso, que se cumpla.
0: Bien, bueno, yo ahí medio que ya mencionabas, pero ¿cuáles son los debes a nivel de Estado? O cosas que son como, bueno, esto debería ser así o debería impulsar por este lado.
1: Y bueno, eso, creo que en eso, por lo menos en controlar que lo que ya está aprobado se cumpla, que se lleve a cabo. Y otras cosas que ni que hablar que faltan. La parte de educación, que es algo que venimos repitiendo hace un montón. De
2: vivienda.
1: Vivienda, que todo lo que se ve que va avanzando o hay un logro siempre es a partir de los colectivos de la sociedad civil, y es por ahí siempre que empiezan a encaminarse y a salir las cosas, como ahora que conocimos una cooperativa de mujeres trans en Montevideo que están ahí haciendo un montón de movidas para lograr sus viviendas, y bueno, siempre es en colectivo, por suerte, igual, y siempre es por ahí, y ese es todo el debe que falta en la parte del gobierno.
3: Ahí va. Y a nivel de educación, que comentaban ahí un poquito, qué es lo que está faltando, y a nivel de salud también, que es un tema que hemos hablado otros años, ¿cómo viene la situación? ¿Se han logrado avances, digamos, frente a cómo es tratada una persona, sobre todo con personas trans, se da mucho? ¿Cómo está la situación?
1: Yo creo que, bueno, no tengo así como el conocimiento mucho de todos lados, pero creo que falta en la parte de salud, por lo menos en esto que decía de las grandes listas de esperas que hay con el tema de reasignación de género, y después del trato capaz que hay unas mejorías ahí, pero creo que siempre depende del lugar. En el interior siempre es más difícil y siempre es como que depende del lugar y sobre todo depende de la voluntad individual de quien toque atender, digamos. Esa es la realidad que se vive.
0: Bueno, ahí surge una gran pregunta, que es cómo sostenernos en tiempos donde la ultraderecha está avanzando cada vez más.
1: Sí, total, sí, porque es lo que estamos viendo a nivel global, y medio cíclico, ¿no? Como también, como que vuelven. Y cómo nos sostenemos y cómo nos estamos sosteniendo, es lo que decía hace un ratito, en colectivo. Es como la manera, por ahí va.
0: Siempre en colectivo. Bueno, este sábado va a ser la marcha, así que les vamos a pedir que nos cuenten un poco más de en qué va a consistir, desde qué hora, qué vamos a hacer, qué vamos a ver. Y bueno, a ver qué va a suceder en cada uno de los espacios, porque sabemos que comienza en un lugar, termina en otro, y en todo este recorrido suceden cosas.
2: Bueno, la marcha va a comenzar en Casa Viva, va a haber una concentración a las 17 horas. Ahí el que quiera llevar su cartel, su tambor, de ahí se va a pintar también la pancarta. Y bueno, a las 18 horas se va a salir de Casa Viva hasta calle Rivera, por Mateo Legnani, y después desde Rivera y Mateo Legnani hasta la plaza principal. Y a las 19 horas está programado que empiece los espectáculos, primero la lectura de la proclama y después los espectáculos.
0: Bien. Y van a venir, está la posibilidad de que vengan otras personas también de afuera a estar y acompañar, creo que había visto algo de eso, sí, por ahí también, ¿no?
2: Sí, viene un ómnibus de la ciudad de la costa con una de las bandas, y también trae personas que quieren acompañar la marcha, y también si hay voluntad de gente de Montevideo de venir, también puede salir un traslado de Montevideo para acá.
0: Precioso. Y comentar también que vamos a estar haciendo transmisión con la radio de la marcha en Casa Viva en un principio, y después vamos a estar en el recorrido y también en cerca del escenario, así de completo.
2: Buenísimo.
3: Ahí va, vamos a hacer base ahí en la plaza, pero bueno, con móviles ahí de lo que esté sucediendo desde Casa Viva y sí, de la marcha. Pero cuéntenos un poquito los espectáculos que van a ver en la plaza también. ¿Quiénes van a estar presentando, compartiendo su arte
1: primero
3: ahí?
1: Primero vamos a contarle que vamos a tener como presentadora a Negrashka Fox, que es un personaje drag que lleva Fede Artigas desde hace un montón de años, y que es bien reconocida en un montón de lugares. Y bueno, como esto, nadie es profeta en su tierra, estas cosas que suceden, es la primera vez que se va a estar presentando acá en Santa Lucía, desde acá de Santa Lucía, y bueno, y la verdad que cuando le invitamos está súper feliz de poder regresar al pueblo, dice, y mostrar su arte, así que está, que a nosotras nos hace más felices todavía poder tener la oportunidad de tenerle acá y de que pueda cumplir esto de que hace tanto tiempo que quiere estar mostrando su personaje, mostrando su arte en su pueblo. Que bueno, que se tuvo que ir porque sufrió muchísima discriminación, porque en algún medio publican algo de su personaje y llueven los mensajes de odio. Entonces, está, es como súper difícil, pero bueno, ahí está y está. Nada, en realidad... lo que nos importa es eso, que le hace súper feliz poder estar acá, mostrarse y así que está, ahí con ese tenemos ese arranque que va a ser la presentadora de todo lo que va a estar sucediendo, desde la marcha, después el escenario. Y bueno, después las bandas que les decía de este ciclo de Alta Grilla, que son GG Concuerda y Adelirio, que son dos bandas casualmente de la costa. Que bueno, que van a estar ahí mostrando también su música, que son variadas, distintas, están muy buenas. Y bueno, y después cerramos con DJ Fuega y DJ Testo, que son nuestros amigues queridos del colectivo de Las Piedras, que siempre es un apoyo mutuo para todo ahí. Así que está, con eso estaríamos cerrando ahí en la plaza.
0: Perfecto. Bueno, la invitación entonces es acercarse con pancartas, tambor, con energía, con lo que estén ahí para compartir.
1: Color. Ahí en la previa vamos a estar con pinturas para que se hagan su pancarta, cartones, lo que quieran, con pintura para que se maquillen y se den color, y con música, con tambores, que también se convoca que quienes quieran ir con su tambor y hacer un poco de candombe ahí en la previa.
2: También contarles que en Casa Viva ya hace un par de meses se armó el Mercadito de Casa Viva, que es un grupo de emprendedoras, de mujeres y disidencias, que bueno, están armando sus puestitos con sus artesanías, y este año decidimos que, como terminamos la marcha en la plaza, ellas puedan tener sus emprendimientos ahí, así que va a haber mucho arte de esas emprendedoras y también comida casera. Y bueno, no quería dejar pasar eso también, que desde las 15 horas van a estar el mercadito de Casa Viva en la plaza.
0: En la plaza, perfecto. Sí,
1: que lo del mercadito, la verdad que es espectacular. Perdón que ya aprovecho y les cuento también eso.
3: Está bueno, está bueno.
1: Porque surgió mismo la iniciativa desde las emprendedoras mismo, que con esa necesidad de poder mostrar lo que hacen y poder también generar algún peso y mejorar un poco la economía. Y bueno, y ahí es que surge y bueno, se está haciendo una vez por mes en Casa Viva, casi siempre es el segundo fin de semana, sí. ¿No? Se está haciendo en Casa Viva todos los meses el mercadito, que es esa feria con todos emprendimientos que hacen sus propias elaboraciones, cosas artesanales, y tal. Bueno, y bueno, el 19 entonces en la plaza.
0: Perfecto, desde las 17 horas en Casa Viva, pero antes a las 3 ya van a estar los emprendedores en la plaza. Así que tienen de todo el sábado. Está muy bueno para pasarse y recorrer la feria. Para mí primero recorro ahí los emprendedores, después me voy a concentrar en Casa Viva, marcha y espectáculos de Alta Grilla con tremenda presentación. Así que bueno, Muchas gracias por venir hoy y invitarles. Si hay algo más que quieran decir, que les parezca importante desde Celebro, relacionado no a la marcha, están invitadas a comentar.
1: Bueno, creo que no se me ocurre agradecer, nada, pero nada, sí, agradecer.
2: Agradecer por la difusión, y cuando dijeron que iban a estar en vivo desde la marcha y eso, pero así re contentas, porque también es otra oportunidad de que la gente que no pueda ir, por lo menos que lo pueda escuchar de su casa, y divertirse un rato, escuchar la música y todo lo que está pasando como si estuviera. Y nada, comentarles que la consigna de este año es vivir con dignidad y existir con orgullo, y esperemos que puedan estar todos ahí acompañando y disfrutando, y menos odio y más amor.
1: Gracias.
3: Divino, que así sea. Vamos arriba. Muchas gracias.
4: Muchas gracias.
3: Bueno, Mari, ¿vamos a escuchar un temita musical?
0: Sí, vamos a escuchar un tema musical. Voy a hacer como que hablo un poco porque la computadora en este
3: hay que estirar.
0: Está fallando. Y viene, si no agarro el cable, no la veo.
3: Computadora, ¿no?
4: Tenés un martillo al lado, si querés.
1: Muy bueno, ya que estamos haciendo.
3: Vamos
1: a aprovechar. Nada, muy bueno el poema que le diste al comienzo ahí. La verdad que me encantó. Y es como tan descriptivo y tan real, digamos, sí. Como es eso. Como cuando lees y escuchás comentarios de personas que destilan tanto odio, es tan simple, porque como, ¿quién quiere pasar por todo eso? O sea, ¿quién se le ocurre que eso puede ser? Pero bueno.
0: Bueno,
3: yo te voy a dar mal.
0: No, ahí pude. Creo que no sé si puedo hacer las cosas a la vez. Como que hacemos silencio porque va a empezar y después voy a apagar todo, pero vamos a escuchar a Susie Shock con Milonga Queer, si les parece. Y bueno, muchas gracias. Nos escuchamos después de esta canción.

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1: Y si lo oye bien, se podrá informar sintiendo el arroz.
4: 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La propuesta invita a compartir una deriva guiada con registro sensible por el río, una conversación colectiva y un almuerzo con lecturas y reflexiones a partir de lo generado durante el encuentro. La mediación estará a cargo del colectivo Cruje, con activación de la Asamblea por el Agua del Río Santa Lucía. Participarán vecinas, vecinos y comunidad. La Asamblea por el Agua del Río Santa Lucía, Vecinos en Red, Facultad de Ciencias, a través del Espacio de Formación Integral, el Instituto de Ecología y Ciencias Ambientales y el propio río como centro de la propuesta. Una invitación a pensar otras formas de vínculo con el agua, el territorio y las memorias sensibles que atraviesan el río Santa Lucía.
2: Está, bueno, tremenda, tremenda esta actividad, que me parece está bueno contar, decir que es una actividad abierta para quienes gusten venir a participar, con un almuerzo compartido, que es de las 10 a las 15.30 horas. El colectivo Cruje, un colectivo artístico que ya ha hecho algunas performances en Santa Lucía. Bueno, uno de sus integrantes, su familia es de Santa Lucía, y que realmente trabajan de una forma increíble. Estuvieron haciendo un trabajo que tiene que ver con el agua en España, y similar al que se va a realizar acá, que estuvo tremendo. Y bueno,
3: en Valencia,
2: en el lugar donde
3: ocurrió la Dana, la famosa inundación que sucedió en los años 50.
0: No, la Dana es reciente, claro.
3: Ah, la Dana es reciente.
0: Y anteriormente sí hubo una que fue muy, muy tremenda.
3: Fue tremenda, ahí va.
2: Claro, inicialmente estaban haciendo en esa comunidad, estuvieron haciendo este trabajo sobre la inundación de que había ocurrido hacía 50 años, o en los años 50, no recuerdo bien ese detalle. Y bueno, y a los días ocurre esto de la Dana. Entonces, bueno, de alguna forma toman ese tema también que bueno, que tiene que ver con, de alguna forma, con cómo nos vinculamos con el río, con las inundaciones, con una cantidad de cosas. Así que todos invitados a compartir este encuentro que bueno, que mismo la invitación dice, ¿no? Entre quienes participan, participa el propio río como centro de la propuesta, ¿no? Que bueno, tiene que ver con eso de cómo nos relacionamos con el río, ¿no?
3: Muy interesante, la verdad. Aparte, para nosotros acá de Santa Lucía, esa analogía, digamos, esto que va a ocurrir, para mí es muy interesante, la verdad.
0: Sí, muy muy simbólico, además con esto que tenemos el río que está muy cerca y que supo estar acá dentro de estas paredes donde se va a desarrollar esa performance, esa actividad.
2: Taller,
0: sí.
2: Bueno, todos invitados para el domingo 20 a partir de las 10 horas en el espacio Carlos Alfredo.
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2: 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La instancia está a cargo del maestro Diego Tognazzolo y trabaja interpretación y técnica de los tambores tradicionales, chico, repique y piano. También se aborda el cuidado y el mantenimiento del tambor. No se necesitan conocimientos previos. La invitación es acercarse, participar y compartir el encuentro.

0: 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Muestra colectiva de fotografía. Hasta el 25 de septiembre puede visitarse en el Centro Cultural Museo José Enrique Rodó una muestra colectiva de fotografía en el marco de los 25 años de Tendales Santa Lucía. La exposición reúne trabajo de fotógrafos y fotógrafas que formaron parte de este recorrido de gestión cultural independiente con presencia de artistas santalucenses de la región y del exterior. La curaduría está a cargo de Alfredo Valdés Rodríguez y la muestra está abierta en Rivera 262 Santa Lucía.
1: Bueno.
2: Bueno, divino, divino compartir un nuevo programa y nos vamos despidiendo hasta la semana que viene.
3: Hasta la semana que viene, sí, señor.
2: Bueno, en un ratito se pueden quedar ahí escuchando la transmisión de La Espica porque en un ratito, si están escuchando el en vivo, o que es el jueves, comienza la Barra de Mármol. Si lo están escuchando la repetición de los sábados, los lunes, no va a pensar la Barra de Mármol porque se repite en otro horario. Así que, bueno, les invitamos a quedarse ahí, con la Espica sintonizada.
3: Sí. Vamos arriba, salud.
2: Mani, ¿nos comentás con qué tema musical nos vamos?
1: Sí, vamos a irnos con Mansalva Las Flores. Así que nos vemos el jueves que viene.
2: Hasta la semana que viene. Salud.
0: Chau, chau.

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2: Julio de los Santos es un trabajador rural que en el Rosal 33 contrajo neumonitis y fibrosis pulmonar severa por exposición a los agroquímicos, quedando con una incapacidad física del 90% y dependencia vital de oxígeno. 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En 2021 la justicia condenó a la empresa a indemnizar, pero las apelaciones y trabas posteriores lo impidieron. No recibe ninguna ayuda del gobierno y por eso desde la sociedad civil vamos a realizar este recital benéfico para intentar ayudarlos en

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Pero los sueños muy rara vez se cumplen. Menos para este hombre, a quien el destino le deparó tan mala suerte. En abril de 1839, lo trasladan a Buenos Aires después de haber cumplido el encierro de Luján. No por eso cambia su horizonte. Sigue llevando sobre los ojos la oscuridad del calabozo. Tiene entonces la ciudad por cárcel. Un año más tarde, rompe su cadena disparándole al soborno. En Corrientes lo recibe el mes de agosto y lo radica en Villanueva. Organizar un ejército sin hombre, tamaña tarea. En 3 meses lo logra. El 28 de noviembre de 1841, en Caaguazú, lo prueba.

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Las semillas peregrinas, como las canciones, viajan. Se dejan llevar por el viento, el agua o algún animal travieso que las invita a recorrer nuevos caminos. Una semilla guarda en su interior como un mágico tesoro toda la información necesaria para que crezca una flor, una hierba o un árbol gigantesco.

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0: Esta es la historia de un duende y un oso que se cruzaron en un río. El duende era chiquito y el oso muy grande y gruñón. Entonces el duende le preguntó al oso:
1: ¿qué sos tan hermoso?
0: El oso respondió:
1: porque tengo hambre.
0: El duende dijo:
1: entonces te ayudaré. Yo soy un duende mágico.
2: Mágico, mágico.
0: Y sacó de su sombrero comida. Pero al oso no le gustó.
1: No me gusta esta comida. Tiene ojos.
0: Entonces.

0: las historias de amor.
1: Ay, a mí también, pero sobre todo las de amor imposible.
2: A propósito, yo conozco una historia de amor imposible entre dos estrellas. Una estrella que vive en el fondo del mar

0: imposible que es de una porcoespina que fue un cumpleaños y se enamoró de un globo.
1: ¡Es imposible!
2: Yo conozco un amor imposible. Un gato que está enamorado de mi heladera. ¿En serio? Porque mi heladera es toda blanca y gordita y vieja y tiene un motorcito que hace...
3: como el ronroneo de una gata.
2: Claro. ¿Y sabes qué? ¿Sabes lo peor? ¿Sabes qué? Ella es tan fría con él, es mala. ¿Me sentís mal en la heladera?
4: Es imposible.
3: No, no, basta. El caso que yo quiero contar es otro. Es el del amor imposible entre un pescador y una sirena.

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¿Se acuerdan de Machalá? Aquella víbora tan mala que los animalitos del bosque de Monimbó sacaron corriendo. ¿Se acuerdan? Bueno, Machalá era simplemente una pequeña víbora, una lombriz, digamos, al lado del gran víborón que es su jefe, Sensemayá. Sensemayá la culebra, que es quien manda todas las Machalá que andan por ahí. Es más, si no fuera por Sensemayá, ninguna Machalá duraría mucho lastimando animalitos. Sensemayá no es solo más inteligente que Machalá, también es mucho más grande, aunque muchas veces ni la vemos. Fíjense ustedes, cuando se levantan de la cama y prenden la luz, allí le están dando de comer a Sensemayá. Se van a lavar los dientes y de adentro del tubo de pasta sale serpenteando Sensemayá con flúor. Leen una revista de chistes y allí está Sensemayá. Tienen sed y van a tomar un refresco y todo va mejor con Sensemayá. Bueno, no se asusten, porque parecería que Sensemayá la culebra es tan grande que es invencible. Pero no es así, porque el gran truco de Sensemayá es asustar a los animalitos de los bosques con la venida de un gran oso que se comerá a todos. Pero resulta que poco a poco las hormigas, los pájaros, las mariposas, los conejos y todos los animalitos se van dando cuenta que ese gran oso no aparece y quien se los va comiendo de a poco es Sensemayá la culebra. Pero ni siquiera Sensemayá, con todo su gran poder, puede evitar que los animalitos de distintos bosques se ayuden entre ellos. Y eso a Sensemayá la culebra la mata.

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1: 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Muestra colectiva de fotografía. Hasta el 25 de septiembre puede visitarse en el Centro Cultural Museo José Enrique Rodó una muestra colectiva de fotografía en el marco de los 25 años de Tendales Santa Lucía. La exposición reúne trabajo de fotógrafos y fotógrafas que formaron parte de este recorrido de gestión cultural independiente con presencia de artistas santalucenses de la región y del exterior. 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
3: Bueno.
4: Bueno, muy bien. Está. Salud.

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0: Milagros Muñoz,
1: Melina Bochum,
2: Cecilia Álvarez,
3: Oriana Piquini,
4: Catalina Yudeli,
5: Alejandra Pintos. Un cuento, una casa de colores.
0: En una casa de muchos colores.
1: Verde,
6: azul, amarillo.
1: Había una cocina con una ventana tan, tan grande donde vi pasar una nube. Y algodón de azúcar, color frutilla caramelo.
5: Luego vi caer enormes gotas de chocolate. Y cuando llegué a la puerta, encontré un enorme arcoíris de helado. Al intentar probarlo, sentí el llamado de mi mamá, que gritaba:
7: ¡Simón!
0: Es hora de despertarse.
5: ¿Despertarse?
0: Para tomar la sopa de calabaza.

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Y era verdad, en aquellos tiempos construíamos países de las maravillas con cada canción, con cada juego, con cada guiño cómplice con los demás. Porque en aquellos tiempos que el país de verdad ahuyentaba las sonrisas, espantaba los sueños y las primaveras, una canción, un apretón de manos o una simple mirada podían poner frazadas tibias en los corazones. Eran fríos aquellos tiempos, muy fríos. ¿Y por qué seguir con estas canciones si ya no hace tanto frío y no está tan oscuro? ¿Sabes por qué? Porque siempre, en invierno o primavera, en otoño o en verano, tenemos que seguir construyendo países de maravilla para los que mañana vendrán para seguir cantando.

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0: tardes, Marcillo. ¿Cómo anda?
1: Buenas tardes, Carlillos. Acá estamos en la Plaza de Santa Lucía, esperando la marcha de la diversidad.
0: Divino, arrancando
1: la llegada.
0: Esperando la llegada. Bueno, arrancando una transmisión de especial de África. Sabemos que puede ser que por ahí
1: que se esté escuchando un poquito mal
0: alguna cosita.
1: Estamos tratando de mejorar.
0: Sobre todo el canal de la música, me parece que llega. Veremos a ver cómo sale. Capaz que por internet sale un poquitito mejor.
1: Sí. Está saliendo con un poquito todavía, un poquito saturado, pero bueno.
0: ¿Saturado?
1: Sí, está saliendo saturado. Bueno. Ahí la audiencia sepa disculpar, pero estamos ajustando las cuestiones técnicas.
0: Sí, pensamos estar un ratito antes. Bueno, les contamos que la marcha, tenemos al corresponsal de La Espica, que está en la marcha, está en la Casa Viva desde hace un rato, estuvieron grabando algunos audios que vamos a compartir ahora en breve.
1: Ahí están Vanina y Alvarito, que están haciendo
0: algunas
1: la parte movilera,
0: y nosotros haciendo la base. Bueno, les contamos que aquí hay una feria de emprendedores, que es la feria que habitualmente se arma en Casa Viva una vez al mes. Está el escenario todo preparado.
1: Sí, sí, se estuvieron haciendo también las pruebas de sonido. Promete estar divino esta llegada.
0: Y bueno, ahora en breve vamos a escuchar, lo dejamos con el sonido del escenario.
1: Del escenario.
0: Y en breve vamos a escuchar algunos de los audios que...
1: Exactamente. Algunas de las cosas que nos van llegando vamos a irlas compartiendo.
0: Perfecto.

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0: ¡Lo logramos!
1: ¡Aire!
0: Ahora sí. Ahora nos estamos escuchando bien.
2: Después de tanta... Nos estamos escuchando bien ahora.
0: Sí, Marquinhos, también nos estábamos escuchando antes por lo que escucho. La primera parte salió bien, salió también. Bueno.
1: El festejo,
0: porque nos estaba quemando la cabeza ya. Bueno, Alvarito, acá estamos con Carliño, con Alvarito, y esperando la marcha, que ya salió, por lo que sabemos.
2: Ya debe estar por llegar, probablemente.
0: Ya debe estar por llegar. Tenemos testimonios.
3: Ahí va, vamos a escuchar unos audios que estuvo grabando Bani, que está en la marcha, no sé si...
2: Seguro, estuvimos con Bani allá en Casa Viva, en la concentración, la verdad mucho color, la gurizada allá pintándose la cara, el cuerpo, pintando pancartas y ya... Bueno, imagino yo que ya deben estar a unas cuadras. Así que perfecto. Hicimos unas notitas, unos testimonios que capaz que las pasamos
3: vamos
2: ahí.
3: A escuchar.
2: Ese creo que es del inicio de...
4: Viva para la marcha. Tras 18 horas saldrán de acá. Ya se empieza a ver los colores, música y hasta hay un sector para poder pintarse y llenarse de glitter. Y acá estamos con Karim, que nos va a contestar qué es la marcha para ti.
5: Bueno, para mí la marcha es el único día del año en que realmente no tengo miedo de ser quien soy y que esté acompañado por otros.
4: Muchas gracias. Por acá, desde Casa Viva, vamos a estar haciendo algunas entrevistas. Y ahora tenemos a...
6: Ángela,
4: que le vamos a preguntar qué es la diversidad para ti.
6: Y para mí la diversidad es una forma en la que me encontré a mí misma y me pude aceptar a mí misma. Después de años de reprimirme también a mi propia identidad y poder encontrar gente que esté en la misma situación que yo o que la vivió y que me sienta afín a ellos en el sentido de poder identificarme con su lucha es un lugar seguro para mí.
4: Muchas gracias, Ángela.

0: Galitas, ahí te mandé una como...
1: Sigue llegando gente y la bandera ya se empezó a extender. En cualquier momento se sale de Mateo Legnani para Rivera y subir hacia la plaza principal de Santa Lucía. Bueno, estamos acá con Negrashka y le vamos a preguntar cómo se siente hoy por participar en la marcha de Santa Lucía.
2: Bueno, a ver, volver a hacer yo en Santa Lucía después de que hace 19 años que me fui es súper importante, no solamente para mí, sino para la comunidad LGBT en Santa Lucía en sí, porque, bueno, no solamente hay que esperar estas instancias para salir a las calles, para mostrar lo que somos y para realmente que la gente acepte la diversidad, lo que somos y que existimos siempre, no solamente en el mes de septiembre.
1: ¿Y qué significa para ti la marcha? ¿Qué significa este momento?
2: Y la marcha es reivindicación y lucha. Es como refundar todo el trabajo que venimos haciendo como hormiguitas día a día durante el año. Y es como también la fecha de celebrar, no sé si decir los logros, pero también como el poquito avance de trabajo de hormiga que vamos teniendo. Eso es la marcha en sí.
1: Bueno, muchas gracias, Negrashka.
2: Gracias a ti.

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1: Bueno, seguimos transmitiendo desde la plaza principal. Ahora vamos a seguir escuchando algunos de los testimonios que Vani estuvo recolectando ahí desde la marcha.
2: Y ahora está viniendo de esta forma con mucho orgullo de ser quien es. Acabamos de escuchar unas palabras de Nerashka, que hoy está presentando la marcha Santa Lucía. Como contaba hoy en la entrevista que estábamos haciendo, hace 19 años que venía a Santa Lucía. Y ahora está viniendo de esta forma con mucho orgullo de ser quien es. Por acá la marcha a punto de llegar a Rivera, lleno de energía, de fiestas, de música, muy, muy acompañada. Existimos, palabras de Nerashka. Seguimos acá en la marcha, ya pasamos Felipe la Cueva, seguimos por Rivera, es fiesta, y dentro de poco estaremos allí por la plaza, pero antes voy a preguntar acá a
3: Luana Méndez.
2: A Luana Méndez, ¿qué significa la marcha para ti?
3: La marcha para mí es un día de visibilidad en colectivo, donde damos lucha, resistencia y celebración de una realidad desde siempre, y que es que somos diversos, en, ya sea culturalmente, ideológicamente, en cualquier forma somos diversos, entonces un poco celebrar y resistir eso. Y bueno, para mí es una alegría estar acá.
2: Muchas gracias, Luana.

0: Bueno, vamos a seguir escuchando algún testimonio más.
1: Vamos a por ello.
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3: Y seguimos por acá con
4: Daina Galván.
3: Con Daina te vamos a preguntar también qué significa la marcha para ti.
4: Y para mí venir a la marcha significa seguir luchando por nuestros derechos, que es dentro de la comunidad LGBTIQ, que hasta el día de hoy siguen sucediendo un montón de cosas que nos invisibilizan, discriminación, y que se sigue la lucha el día a día. Y más allá de ser de otro lugar, también me parece importante ir hacia otros lugares y que se siga impulsando todos estos movimientos.
3: Claro, porque además Daina no es de Santa Lucía mismo, sino que ¿dónde sos?
4: De Parque del Plata.
3: Y se vino hasta acá para poder acompañar la marcha. Bueno, gracias, Daina.

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Bueno, y está llegando la marcha a la plaza, con muy colorida, ahí se la ve llegar, se va subiendo a la plaza acá, así que bueno, si alguien no se había sumado a la marcha, se puede arrimar hasta la plaza para venir a compartir aquí a esta marcha de la diversidad, que van a ver unos espectáculos preciosos.

0: Bueno, y acaba de llegar Vani, que estuvo ahí haciendo los móviles. A ver, Vani, ¿cómo estuvo esa marcha?
1: Súper linda, está súper disfrutable, con mucha energía, mucho, pero mucho, mucho color. Y nada, no sé si pudieron escuchar ahí lo que les iba enviando en algunas entrevistas a algunas personas, pero recalcar eso, que la marcha es un lugar, está siendo un lugar donde ser, básicamente. Así que, nada, quédense ahí porque ya dentro de un ratito se estará leyendo la proclama.

0: Bueno, continuamos transmitiendo desde la plaza que ya llegó recién la marcha de la diversidad. Se llegaron ahí al medio de la plaza, ahora se está arrimando la gente para el escenario. Estamos con Marinela, una de las integrantes de Celebro la Diversidad. Y bueno, hola Mari, un gustazo estar compartiendo acá. Contame un poquito, bueno, qué sentís en este momento y también contale a la audiencia a ver qué es lo que va a estar sucediendo un ratito acá en la plaza.
1: Bueno, primero muchas gracias a la radio por estar transmitiendo esta marcha hermosa, este momento que es hoy, pero es todos los días, así que es re importante encontrarnos acá. Estamos muy felices, da mucho trabajo, pero también da mucha belleza de la que se necesita, así que muy felices de estar haciendo esto, muy felices de que se está dando así. Ahora vamos a tener en el escenario La Proclama en breve, después vamos a tener dos bandas de la costa, se llaman GG Concuerda, que es más candombera, y la otra que es A Delirio, que es más funky, y después tenemos dos DJs para terminar la noche a full. Así que muchas gracias.
0: Dino, vamos arriba. Bueno, seguimos, les dejamos con el audio del escenario.

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Bueno, en breve se viene la proclama. Ahí subió la

0: Acérquense, los quiero sentir más cerca, por favor.
1: No muerdo
0: por ahora. Artigas, vení, acércate. Bajate. Somos hermanos, acércate. Bueno, lo dejo con las chicas que van a leer en el programa. Aplauso fuerte para ellas.
2: ¿Te otro? Es lo mismo, te puedo gritar. No sé. No, empujarlas, por favor. ¿Puedo gritar nosotros?
3: Adiós. ¿Cómo anda la espica? ¿Todo bien?
4: Chocó, se encuentra más. Bueno,
5: arriba. Buenas. Bueno, buenas tardes a todos, gracias por estar acá, a los locatarios que vinieron para acompañarnos una vez más, a quienes llegan desde otras zonas del departamento y del país, bienvenidos a Santa Lucía, bienvenidos a la 12ª Marcha de la Diversidad en Santa Lucía transfeminista y diversa. Gracias a descompes de otros colectivos, militantes por la diversidad de Canelones, con quienes estamos creando una red hermosa y necesaria de apoyo, cuidados y creación colectiva. Gracias a los artistas que van a regalarnos el espacio de goce y celebración de la diversidad. Gracias a nuestra increíble anfitriona Negrashka. Una artista local que hoy vuelve a esta tierra. Gracias a las personas que en estos últimos días se sumaron a dar una mano en todo tipo de tareas para que hoy salga todo increíble. Gracias a las compras del Mercadito de Emprendedores, un espacio necesario y al que también toda la comunidad tiene que apoyar. Gracias a nosotros, a cada compa que sostiene este colectivo, que ya tiene una gran historia, a todos quienes han transitado esta grupalidad, que han dejado su aporte. Esta marcha la realizamos gracias al trabajo colectivo y voluntario de algunas personas y con el aporte económico y logístico de la Dirección de Derechos Humanos de la Intendencia de Canelones y un apoyo puntual del municipio de Santa Lucía, y gracias al sostén de nuestras colectivas amigas de la Mesa de la Diversidad de Canelones. Somos el colectivo Celebro y organizamos este espacio de reivindicación y celebración de la diversidad de existencias en este mes de la diversidad. Pero para nosotros la militancia para la diversidad, la lucha por los derechos para las personas disidentes en nuestra ciudad es cada día. Contamos con un espacio conocido como Casa Viva, donde realizamos actividades, talleres, programación artística, encuentros, un espacio donde todos son bienvenidos y todos pueden expresarse en la diversidad de formas de existir. Pueden acercarse y ser parte, apoyar desde cualquier lugar, formar parte de este colectivo. Eso es lo que hace la diferencia para poder abarcar todo lo que hay por hacer. Ahora mismo tenemos un stand en el mercadito y pueden acercarse y comprar una rifa que tiene unos premios increíbles. Con ese aporte podemos seguir adelante con los arreglos de la casa y seguir disfrutándola entre todos.
6: ¿Por qué en Santa Lucía el mes de la diversidad ahora mismo depende únicamente de nosotros? Durante este mes hemos sentido una vez más el silencio del gobierno local. No vimos una agenda de actividades que pusiera la diversidad en el centro. No vimos una campaña de sensibilización. No vimos nuestros colores identificando la ciudad. No vimos una señal pública clara y contundente que dijera: en esta ciudad la diversidad importa. El letrero de Santa Lucía iluminaba la entrada da vergüenza. Parece que se les quemaron las luces de colores y pintaron las letras de amarillo y azul. Y lo decimos porque ese silencio nos duele y nos preocupa. Porque cuando hablamos de derechos humanos, el silencio institucional no es un detalle, no es inocente. El silencio, la ausencia y la invisibilización también comunican. Y no posicionarse también es una forma de posicionarse, porque los derechos humanos no se defienden solamente con un discurso de campaña o con una donación de 30.000 pesos para todos un año de actividad abierta a la población de Santa Lucía. Se defienden con acciones, con políticas públicas, con educación, con presupuesto, con presencia, con visibilidad. y también son símbolos.

0: los, nuestra bandera importa. Nuestra... Nuestras actividades importan, nombrarnos importa. Y este gobierno local no informa a la población de Santa Lucía por ningún medio de comunicación sobre la realización de esta marcha ni ninguna de las actividades que se realizan en el correr del año en Casa Viva, ni tampoco propone otras. Y para una persona que todavía siente miedo de decir quién es, saber que su ciudad la reconoce importa y mucho.
1: No queremos un Estado que mire para otro lado, queremos un Estado presente, que sea presente frente al odio, porque no es fobia, es odio. Vemos todos los días, y este mes mucho más, cómo el odio encontró un escenario permanente en las redes sociales. Todos los días las disidencias sexuales y de género somos insultadas con burlas, amenazas, hostigamiento, comentarios sobre nuestras cuerpos, sobre nuestras identidades, sobre nuestras familias, sobre nuestro derecho a existir. Y no es solamente una opinión. La libertad de expresión no debería transformarse en una excusa para hostigar o deshumanizar, porque las palabras construyen y las palabras también pueden habilitar violencia. Cuando se ridiculiza a una población, se la señala, se la convierte en objeto de burla o se cuestiona permanentemente su derecho a existir, se construye un clima social donde la violencia encuentra terreno fértil y lo encuentra en nuestras calles, en nuestras ciudades. ¿Cuántas vidas asesinadas? ¿Cuántas caras partidas? ¿Cuánto acoso y discriminación tenemos que soportar para que empecemos a tomarlo en serio? Tenemos una ley trans que no se instrumentaliza, que no tiene su presupuesto suficiente y por tanto no se respeta. Los logros de la comunidad no pueden quedar en una sacada de cartel de autoridades de turno. Se trata de la vida de las personas. No se respetan los cupos en los llamados laborales. El acceso al trabajo no está garantizado. Eso también es discriminación. Dignificar la vida de las personas LGBTIQ+, es también agilizar los trámites y eliminar las esperas para el proceso de reasignación de género. Es también educar al personal de las instituciones públicas y es controlar que los procesos sucedan con garantías y respeto. El Estado tiene que hacerse cargo. Las infancias y adolescencias trans y disidentes se merecen estudiar con salud y alegría. Es importante que docentes y autoridades de centros educativos estén a la altura, que cuenten con recursos para acompañar y que quieran hacerlo. No puede depender de la voluntad de la docente que tenga enfrente el respeto a la diversidad de las identidades. Es obligatorio en todos los espacios y más aún en los centros de estudio. Los centros educativos deberían ser un espacio de referencia, de refugio, de contención y desarrollo, no un lugar de acoso, de discriminación y violencia. Repudiamos las palabras del presidente Yamandú Orsi ante lo sucedido en la Facultad de Medicina recientemente, clasificándolo como un hecho aislado. No, amigo, la violencia de género no es un hecho aislado. No puede analizarse como una sucesión de episodios desconectados. Porque reconocemos patrones, el control, el acoso, las amenazas, la dominación, la violencia y demasiadas veces silencio. No queremos llegar siempre después. Queremos prevención, queremos educación sexual, queremos presupuesto para la ley de prevención de la violencia basada en género, queremos respuestas. La violencia patriarcal no es un hecho aislado. Basta de violencia contra las mujeres y las disidencias.
2: Y nos preocupa otro asunto importantísimo para nuestra ciudad y el país entero. No podemos hablar de dignidad sin hablar de salud mental. Porque mientras hablamos de orgullo, también tenemos que hablar de quienes hoy están sobreviviendo en silencio. De quienes sienten que no pueden más. De quienes piden ayuda y encuentran listas de espera. De quienes sienten que su dolor no es suficientemente importante. De quienes necesitan ser escuchadas antes de llegar a una situación límite. En Uruguay, la prevención del suicidio continúa siendo una prioridad sanitaria. Durante 2025 murieron 668 personas por suicidio y esas cifras no pueden convertirse en números que repetimos una vez al año. Detrás de cada número había una persona, una familia, amistades. Por eso, hablar de salud mental también es hablar de derechos humanos. Porque no alcanza con decir, pedí ayuda. La ayuda tiene que estar disponible, tiene que ser accesible, tiene que llegar a tiempo, tiene que existir también fuera de Montevideo. Tiene que estar en nuestros barrios, en nuestros centros educativos, en nuestros lugares de trabajo, en nuestros servicios de salud. Y tiene que contemplar también las realidades de las personas LGBTQI+, que muchas veces cargamos además con discriminación, rechazo familiar, violencia y aislamiento. No queremos que nadie tenga que romperse en silencio. No queremos que pedir ayuda sea un privilegio. Queremos prevención, escucha, atención. Queremos redes que sostengan. La salud mental es un derecho. Y nuestra defensa de los derechos humanos no se encorseta en las fronteras. Los derechos humanos son universales. No dependen de dónde nacimos, no dependen del color de nuestra piel. Por eso, desde esta Marcha de la Diversidad, también levantamos nuestra voz por todas las disidencias migrantes de nuestra región y del mundo. Recibimos y bienvenimos a todas las personas que llegan a Uruguay buscando una vida posible. Porque en la región avanza la ultraderecha, la regresión del conservadurismo y el capitalismo atroz que arrasa con los derechos conquistados y los avances colectivos. Decimos, no pasarán. No pasarán por encima de nuestra lucha y nuestra existencia diversa. Porque esta reivindicación no es solo para la comunidad diversa, es para todos. Nos merecemos vivir en una sociedad que abrace los modos de ser y estar en el mundo. Antipatriarcal, anticapitalista, antirracista y anticapacitista. Nuestra bandera tiene muchos colores y nuestro principio es uno. Ninguna vida vale menos que otra. Y por todo esto estamos hoy acá. No para pedir permiso. Estamos acá porque existimos, porque resistimos, porque no nos escondemos más. Queremos vivir con dignidad y existir con orgullo. Marchamos por quienes están, por quienes ya no están, por quienes vendrán, por quienes hoy pudieron llegar y por quienes todavía observan esta marcha desde lejos porque tienen miedo. A ellos les decimos, no están soles. Marchamos porque el orgullo no es solamente una celebración. El orgullo es memoria, es lucha, es comunidad, es cuidado, el orgullo es resistencia. Y si quieren empujarnos nuevamente al silencio no volvemos. Si cuestionan nuestras vidas, nuestra existencia no se debate. Si pretenden retroceder en derechos, ni un paso atrás. Si nos quieren invisibles, vamos a ocupar las calles. Si alguien siente que ya no puede, construyamos una red que sostenga. Que se escuche en Santa Lucía, que se escuche en Canelones, que se escuche en todo Uruguay. Vivir con dignidad, existir con orgullo, que viva la diversidad.
3: Thank you.

0: Pepe. Felipe.
1: Hola, ahora sí. Bueno, vamos a recibir a la primera banda con un fuerte aplauso. GG con cuerda. Fuerte, fuerte, fuerte. Más fuertes aplausos, por favor. Ahí lo están. Bueno, seguimos un poquito más con música y en un ratito volvemos. Vamos a un bloque comercial. Cortito, cortito, cortito. DJ, por favor. ¿El DJ fue al baño también? Tenemos derecho a ir al baño, el artista, pero por favor, fuerte aplauso para la banda. ¿Todos ya? Bueno, mientras van armando y se van probando. Le esperamos a la artista que llega. Le pedimos a la, al DJ que me tire una canción mientras las se termina de acomodar. Y bueno, lo recibimos con un fuerte aplauso.
0: Gracias.
2: ¡Vamos, vamos!
1: Bueno, y yo me despido, que me tengo que ir volando, que tengo un evento en Montevideo. Así que agradezco a todos y a cada uno de ustedes por formar parte de aquí en es un personaje drag que, bueno, por tema de tiempo no puedo hacer un chiquito ahora, pero prometo organizar un evento con las chicas de Celebro para que vean lo que es el arte drag, conozcan el arte drag. Y bueno, y sigamos para todas, todos y todas. Un aplauso para la, el gran laburo y la organización de esta marcha y de estos eventos que tiene la gente de Celebro. Gracias.

acá. Realmente estoy cumpliendo un sueño, creo que ya había mencionado esta posibilidad y bueno, este año nos tocó ser parte de la Alta Grilla, gracias. Gracias a este colectivo hermoso, seres vibrantes que están ahí pulsando estas cosas preciosísimas. Es un honor estar acá y bueno, y acompañada con esta cuerda hermosa. ¿Cómo está la barra ahí? Acomodando cosas. Bueno, les cuento, nosotros venimos de Neptunia, de un planeta que queda un poco más allá, en la costa, que también es parte de Canelones. Neptunia, Salinas, Parque del Plata, no, Neptunia, Salinas, Barros Blancos, ¿y qué más? Y Marimbia. De la costa, felices de estar acá acompañándolos. Y bueno, y hacemos algunas canciones que son todas de autoría propia, que también tienen un mensaje unificador. Nosotros estamos soñando con la tierra que será y creemos que el pensamiento es algo muy importante para que sea. Entonces, los invitamos a pensar bonito, a crear en nuestras mentes divinas la posibilidad de que vivamos en un mundo en armonía, en paz, en amor, como todo lo que soñamos, porque además lo merecemos. Así que vamos arriba, muchas gracias. Esta primera canción que les vamos a hacer se llama Piensa Bonito y habla un poco acerca de eso, de la posibilidad creativa que tiene nuestra mente. Gracias. ¿Vamos? ¿Está saliendo bien la guitarra ahí? Bien.

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Gracias a las niñas que están bailando ahí. La verdad que cuando los niños bailan es una señal de que está todo bien. Gracias al sonidista también, Santiago. Suena precioso. Gracias. Vamos con esta segunda canción que habla un poco acerca de... Es una canción de amor. Es una canción de amor. Pero también habla acerca de las hierbitas y de los poderes que tenemos, ¿no? De que tiene nuestro femenino interior, que sabe de plantas y de seducción, y también de las que sanan el alma. Así que la canción del embrujo. Bailen, ¿eh? Que venimos con estos tambores de allá tan lejos para que no bailen.

gracias, gracias. Bien, ahí los coros, ayuda un montón los coros. ¿Cómo están escuchándose? ¿Bien? Muy bien los coros y los bailarines, hermosos. Bueno. La canción que... ¿Tenés que tomar agüita? Bueno, Sí, vale, ahí vale quién, una agüita. Bueno, muy bien, gracias. Esta canción que viene ahora es una canción que se llama Madre Tierra. Y yo digo que me la cantó la tierra. Un día estaba sentada siempre en la playa y empezó a sonarme en la cabeza esa canción como si alguien la estuviera cantando como del más allá. Y yo interpreté como que era la madre tierra y me estaba cantando una canción acerca de lo que quiere que sea, ¿no? Como una especie de psicomagia, ¿está? Entonces cada vez que la cantamos, estamos haciendo como un ritual de psicomagia donde estamos afirmando una verdad que existe en algún plano de la existencia. Eso. Y cuando lo decimos, acercamos esa posibilidad hacia nosotros, ¿está? Muy bien, habla acerca de cómo queremos vivir el presente. Se llama Madre Tierra y dice así. Empieza con un afro. ¿Eh? Un, dos, uno.

Bueno, vamos a hacer una canción que se llama Inspiración Divina, que es una canción relativamente nueva para nosotros porque todavía no la hemos estrenado en público, así que más o menos, lo hicimos una vez. Para ustedes, Inspiración Divina, que es una canción que sale como del fondo de las entrañas, cuando uno está que no puede más, ¿vieron? Todos tenemos días, semanas, meses, años, en los cuales estamos, sí, bueno, que no te dure una vida completa. Para eso, yo en ese momento sé que sentí pedir inspiración. Dije, lo mejor que puedo pedirle en este mundo a la vida es inspiración. Porque cuando uno tiene inspiración, tiene ganas de vivir. Así que, se llama Inspiración de Vida. Vamos. 1, 2, 3, vamos.

Gracias. Qué lindo. Qué lindo cuando se copan y cantan. Suena precioso y acá arriba se escucha muy lindo también. Gracias. Bueno, vamos a hacer la última canción, porque después viene tremenda banda que se vino con nosotros de la costa también, a Delirio. Vayan preparando, segurizada. Vamos a salirle. Denme un microsegundo para hacer ajustes. Cambié las cuerdas hace muy poquito y a veces se me corre un poquito. Perdón. No, está bien, bien. Bueno, muy bien. Entonces vamos a hacer una canción que se llama Dale, nos vemos ahí, ¿está? Y habla un poquito de eso. Dice, bueno, mirá, vamos todos para el mismo lado, ¿ok? Vos vas a ir por allá, vos vas a ir por allá, vos vas a... Pero al final vamos a terminar todos en el mismo lugar en el que salimos, en la unidad, porque estamos todos hechos de lo mismo. Entonces respetemos las diversas maneras de pensar. Respetemos, no nos impongamos, miremos al otro como una posibilidad maravillosa de mí misma que me hace reconocerme en el otro, con otra forma de pensar distinta. ¿Cuál es el problema? No pasa nada. Y también dice que, bueno, ahí a donde vamos todos, algunos ya llegaron, y vamos a hacerle un homenajito, un pequeño homenajito al maestro, que se nos fue, al último maestro que se nos fue a para el otro lado, y está el cielo de fiesta, así que también es un dale, nos vemos ahí, maestro. Gracias por todo. Vamos con una plena. ¡Ay, mamá!

vino tinto y pan. Si no, no, ¿no? Una sola vez se va a morir uno. Por favor, háganle una fiesta. Bueno, gracias, che. ¿Vos estás pasando?

le mueve la cadera. Oscar, ven acá, yo también quiero mover los brazos. Composición y en la guitarra, quien les habla también desde la ciudad de Neptunia, el planeta neptuniano, Geraldine Montaño, con mucho amor. Muchas gracias.

Alma. Entonces, esta canción se llama Pequeña Diosa y para todas las pequeñas diosas que están ahí, las que están adentro de nuestra también, ¿eh? Honrando a nuestras pequeñas divinidades.

0: Hola, un saludito para la comunidad trans que está presente en todas las marchas. Vamos arriba a la diversidad. Un fuerte aplauso y abrazo también, ¿cómo no? Muchas gracias por venir hasta acá, por... Ahora sí. No sé si escuché el aplauso porque me distraje con a ver cuál micro funcionaba. Le voy a presentar a la segunda banda que vamos a tener en el escenario hoy. Pero antes les recuerdo que pueden recorrer nuestro mercadito. 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Les invitamos ahora a la banda Adelirio, que hace fusiones donde mezcla distintos géneros, tiempos y ritmos dentro de sus canciones inmersivas, en búsqueda de generar un clima cambiante que represente en su mayor amplitud las emociones. Algunos de los géneros que fusionan son rock, vals, grunge, funk y ska. También suman una teatralidad expresionista agregando recursos como risas, gritos y llantos. Rompiendo la cuarta pared y generando un vínculo con su público a través de la mirada directa. Muchas gracias por venir, los dejo con ellos.
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como todas las palabras esas que estaban en la descripción que alguna vez Salmé decía, en resumen, nuestras canciones hablan de la libertad de expresarse, ¿no? De que todas las emociones son dignas y deberían ser vistas. Bueno, vamos a empezar con una medio tranqui, de lenguas y otros artilugios. Todo lo que les parezca que no se pueda bailar es porque tienen que inventar un baile nuevo, como contemporáneo o lo que a ustedes se les ocurra. Los cuerpos son para ser libres y moverse como quieran. Diviértanse haciendo lo que quieran.

Bueno, seguimos con una canción que se llama Mudanzas, que habla un poco de todos los procesos que atravesamos hasta llegar a un lugar donde nos sentimos realmente amados y seguros. Y bueno, que ese lugar lo merecemos todas las personas y si no ha llegado, va a llegar en algún momento. Siempre hay que creer. Bueno, Mudanzas.

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Bueno, muchas gracias por estar ahí sintiendo con nosotros. Vamos con Mundos Etéreos, que es una canción que se trata de unir las fuerzas. A veces una no está pensando cosas muy bellas de una misma. Y bueno, cuando juntamos red, cuando nos juntamos con amigos, ganamos más fuerza. Mundos Etéreos.

Bueno, ahora en la lista venía una canción ahí de para adentro y mucho sufrimiento. Pero si quieren, pasamos. Pero yo creo que, como hay que habilitar todas las emociones, es importante que sean visibles las emociones. ¿Qué piensas? Decía, no me muestres esas emociones feas. Vamos con esto. Vamos hacia adentro y después no. Pero nos podemos mover cuando sea adentro también, ¿eh?

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enteramos sin no tener que explicarle a nadie lo que estamos haciendo. Lo que hacemos siempre con consentimiento, ¿no? Pero me refiero a... No le debemos normalidad a nadie. Cada persona es como es. Aguante eso. Es que hacer cosas raras. Por favor.

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Y nos cuestiona la forma de vincularnos que estamos teniendo.

0: también de la zona de allá, de donde venimos, nos vamos con permacultura, bailen, canten, todo eso, lo que quieran. Nos vamos, muchas gracias a ti por hacernos el sonido y a todas las personas que siguen acá. Acá soy yo y a celebrar la diversidad. Otra. Bueno, nos vamos a la última.
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2: 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Fíjate, güey, anoche.